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0: rata pulguienta. Dime la neta. Tú me pusiste el dedo.
1: Yo no fui.
0: Entonces, ¿quién fue? ¡Fue Tete! ¡Toma!

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0: exterminador. ¡Ánimo!
1: ¡Compa Edwin!
2: ¿Qué dice mi compa flaco?
1: Dígase bien.
2: Viejo,

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1: 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En cada despedida, un pedazo de nuestra familia se divide. Cuando se va un padre, madre, hermanos, hijos o amigos, nuestros corazones quedan entre dos mundos. La migración está dejando a Honduras con territorios desiertos, pueblos y sectores fantasmas, ocupando el octavo lugar en el mundo de países con solicitudes de refugiados. Esto afecta la vitalidad y desarrollo local. 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
1: 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La ruptura familiar es el costo social detrás de la migración que se invisibiliza y muy poco se analiza. Las secuelas del éxodo de hondureños a otros países contribuye a la desintegración familiar. Los últimos estudios revelan que de cada 5 hondureños encuestados, 4 tienen familiares en Estados Unidos o España. Nostalgia País. 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
1: 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Honduras figura entre los 5 países de Latinoamérica con más éxodo de sus ciudadanos a otras naciones. Primer lugar a nivel de Centroamérica en solicitudes de refugio en México y Estados Unidos. El segundo país en la región, solo por detrás de El Salvador, con más ciudadanos radicados en Estados Unidos. Ranking migratorio. 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

0: happened in the United States.
1: Ah, buenas noches, oiga.
0: Are you coming from Mexico?
1: Así es, oiga, venimos de Culiacán, Sinaloa.
0: Again?
1: Otra vez, oiga, aquí andamos.
0: How do you guys do it?
1: ¿Cómo? No le entiendo, oiga.
0: ¿Cómo ustedes hacen para venir to the United States?
1: Chambeándole, oiga, como siempre lo hemos hecho, en el rancho.
2: Sí, señor. Yo soy...

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1: Remesas para el desarrollo. Según reportes del Banco Central, al cierre del 2025, el envío de remesas a nuestro país se incrementó en más de 3 mil millones de dólares, lo que representó una cifra récord de 12.212 millones de dólares. Esa tendencia, según proyecciones, continuará al alza en 2026.
4: Estos fondos siguen considerándose en su mayoría como transferencias para cubrir gastos y llegar a fin de mes. ¿Será posible, como existe en el tema viviendas, crear fondos de contraparte para entes públicos y privados para la creación de fondos comunes de inversión entre grupos de migrantes o sus familias organizadas en Honduras? Remesas para el desarrollo.
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1: 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Pese a la pérdida de unos 90.000 empleos reportada por el COEP en 2023 y muy a pesar del millón de hondureños que ni estudian ni trabajan, cifra acumulada en los últimos años, según datos oficiales, siempre hay historias que gritan que sí se puede emprender aún en Honduras. Así dijeron los jóvenes que con orgullo revelaron en el podcast Conectados de Radio América el éxito de su emprendimiento, un hotel para mascotas.
2: Uno se queda como con los brazos cruzados, como decir, ¿qué hago? ¿Qué voy a hacer? Y una muy buena amiga me dijo, ¿sabes qué? Vos puedes poner un hotel de perros. Vos siempre me cuidas a mis perros, ¿por qué no pones un hotel? ¿Qué? Y me quedó el gusanito y empecé a hacer el estudio de mercado aquí en el país, con lo que hay tanto aquí en Tegucigalpa como en San Pedro Sula, donde realmente sí vi la necesidad y vi el espacio donde tenía que ser algo más familiar, algo más de hogar.
1: ¿Cómo triunfar aquí? 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
1: Hola, muy buenas tardes, pueblo de Honduras que sintonizan Radio Moderna. Bienvenidos a su programa Aviva el Fuego. Sí, aviva el fuego de tu corazón, del movimiento católico conquistando las naciones para Cristo. Bienvenidos esta tarde a este gran programa. Y como todas las tardes tenemos el privilegio que nos acompaña el fundador del movimiento, José García, al cual le damos la bienvenida. Muy buenas tardes, José.
2: Buenas tardes, hermano Elías. Muy buenas tardes a todos los hermanos y amigos que lo escuchan aquí en Tegucigalpa. Qué bendición los hermanos que lo escuchan en los diferentes lugares de Honduras. Es una gracia, es una alegría, es una bendición de poder llevar una palabra de aliento el día de hoy. Dice la palabra de Dios: buscar al Señor mientras pueda ser encontrado. Y qué bendición que por medio de este programa podamos encontrar una palabra de aliento, una palabra de bendición. No todo está perdido, hermano que me escucha. Cuando tú sientes que ya todo se acabó, es cuando el Señor apenas viene comenzando. Así que ánimo, ánimo, porque todo lo podemos en Cristo que lo fortalece, ya que Él va delante de nosotros, abriendo caminos adelante, que hoy es un día de gran bendición, porque el Señor está con nosotros.
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2: Bueno, Lía, ya se conectó la hermana de Junior. Creo que Junior nació en tiempo calor y ya nació en tiempo frío.
4: Sí,
2: ahí ya está por la hermana de Junior.
4: Por ahí por estar la hermana María. No, si quieres, preséntala, José, y los dejo para yo seguirle por acá. Adelante.
2: Cuídame ahí a la futura nuera. Hermana Maricruz o Marichuy.
5: Maricruz.
2: Cruz. Hay una Marichuy también para allá, ¿no?
5: Sí, ajá.
2: Tú eres Maricruz.
5: Sí, yo soy Maricruz. Muy bien, gracias a Dios. Bendecida de estar en este día, poder compartir con ustedes.
2: Bendito sea Dios. Así que, pues, bienvenida a la programación de Aviva el Fuego. Que Dios te bendiga, que Dios te use grande, grande, pero grande, grandemente. Y que unja tus labios y que la Virgen María te cobije con su manto de la cabeza hacia los pies y cada palabra que salga de sus labios sea una gran bendición. Así que bienvenido al programa Aviva el Fuego. Adelante con su tema.
5: Amén, amén. Muchas gracias, hermano. Pues bueno, este día el Señor me ha traído, ¿verdad? Con lazos de amor a a compartir con ustedes en Aviva el Fuego, este bendito programa que pues el Señor nos ha regalado para alimentar nuestra fe, para creer en Él, creer en sus promesas. Y pues, ¿qué les puedo decir? A mí me encanta, pues, escuchar el programa, ¿verdad? Que es de gran bendición, que los animo a todos, ¿verdad? A cada día conectarnos a escuchar esa palabra que el Señor tiene para nosotros. Y bueno, pues, mi nombre es Maricruz García. Disculpen, me encuentro un poco nerviosa. Pero pues mi nombre es Maricruz García, soy de la comunidad de Austin, Texas. Ya tengo, voy para 12 años, 13 años que viví mi retiro, lo viví en el 2011. Y pues aquí estoy perseverando, ¿verdad? No ha sido fácil el perseverar, pero pues siempre con la mano de Dios, siempre con la ayuda de Dios he estado firme, ¿verdad? No me he ido de aquí. Yo pienso que aquí voy a estar, aquí voy a seguir y pues hasta donde el Señor me quiera tener, ¿verdad? Y pues el Señor ha inspirado en mí un tema que es referente a la fe, ¿verdad? Yo creo que el hermano José comenzó hablando sobre Jairo, ¿verdad? Este hombre que pues por fe obtuvo su milagro, ¿verdad? Entonces, pues sí, el Señor me ha dado este tema maravilloso que voy a compartir con todos ustedes. Y pues voy a hacer una oración, ¿verdad? Pequeña para dar inicio a este tema que es de gran bendición. Por ahí, si tú te encuentras trabajando, vas manejando, ahí en tu interior, tú puedas orar ahí, pues hazlo. Y los que tenemos la bendición de estar en nuestro hogar, de poder escuchar, pues cerremos nuestros ojos y pues pedirle al Espíritu de Dios que venga y nos llene de su amor, nos llene de su gracia. Amén. Vamos a dar inicio en el nombre del Padre, del Hijo y del Espíritu Santo. Amén. Amadísimo Padre, te damos gracias, Señor, por este día. Gracias, Señor, por tu amor que nos das en cada momento, Señor. Gracias, Señor Jesús, porque no es porque nosotros queramos, Señor, sino es porque tú tienes un propósito para nosotros en este día de escuchar esta palabra, Señor. Gracias, Padre Santísimo, porque nos das la fuerza para levantarnos, Señor Jesús, si nos encontramos caídos, Señor. Gracias, Padre Celestial, porque nos das la dicha de poder ver, de abrir nuestros ojos, amadísimo Padre. Señor, gracias, Padre Santo, yo te doy por todos nuestros hermanos que están conectados en este día, Señor, que en sus corazones, Padre Santo, los llenes de tu amor, Padre Santísimo, los llenes de tu gracia, amadísimo Padre. Gracias te damos, Padre Celestial, por el aire que respiramos, Señor. Gracias te damos, amadísimo Padre, por nuestra familia, por el don de la vida, Señor. Gracias, Padre bendito, Padre amado. Te alabamos, te bendecimos, porque tu amor es grande, porque tu amor es que nos sostiene. El que nos da vida, Señor, y el que trae la paz a nuestro interior, a nuestro corazón y a nuestra vida, Señor. Gracias, amadísimo Padre. Tú eres bueno en todo momento, Señor Jesús, y te muestras caritativo hacia nosotros, Padre Celestial, con gran misericordia, Señor Jesús. Te muestras, Padre Santísimo. Tómanos de tu mano, Señor Jesús, y que nosotros en ningún momento, Padre Santo, desfallezcamos en nuestra fe, Señor, que nosotros en ningún momento nos soltemos de tu mano, Señor Jesús, porque sin ti, Padre Santo, no somos nada, Padre Celestial. Contigo lo tenemos todo, Señor Jesús, a nuestro alcance, amadísimo Padre. Aún así, en las circunstancias sea difícil, Señor, tú estás con nosotros, Padre Celestial. Tú estás aquí, Señor Jesús, para hacer una obra grande en cada corazón que está abierto, que tiene esa apertura a ti, Señor Jesús. En tu palabra nos hablas, que donde están dos o tres reunidos, Señor, en tu nombre, tú estás presente. Y yo lo creo, Señor, que tú estás presente en este lugar, Señor. Estás presente en la vida de cada uno de nuestros hermanos, amadísimo Padre. También, Señor, nos invitas, Padre Celestial, a entrar en tu casa, Señor Jesús, en ese corazón, Padre Santísimo, del Sagrado Corazón, para escuchar esta palabra, Señor Jesús, que toda palabra venga de ti, amadísimo Padre. Yo solamente soy ese instrumento, Señor, que has elegido en este día para traer tu palabra, Señor. Te alabo y te bendigo, bendito sea, Señor. Todo esto, Señor, toda esta palabra, Señor, que se va a llevar a cabo, Señor, te la ponemos en tus benditas manos, Señor Jesús. Bendito seas, Padre amadísimo. Todo esto te lo pedimos y te damos gracias en el nombre del Padre, del Hijo y del Espíritu Santo. Amén. Pues bueno, mis hermanos, como les dije en un principio, mi nombre es Maricruz. Ya tengo, en el 2011 viví mi retiro, que es de gran bendición, ¿verdad? Vivir este retiro, este encuentro con el Señor, pues ha sido de gran bendición para mi vida. Yo creo que llegó en un tiempo perfecto, ¿verdad? Porque recuerdo que a mí me hacían la invitación para vivir este retiro y pues yo siempre ponía pues pretextos, ¿verdad? De decir, no, ay, después voy, no, después voy. Pero no sabía yo lo que realmente el Señor tenía preparado para mí en ese retiro, en ese encuentro con el Señor. Fue algo tan, tan hermoso, tan maravilloso, que esos días que estuve ahí se me hicieron tan cortos. O sea, yo ya me quería quedar ahí porque era tanta la felicidad, era tanto el amor de Dios que había impartido en mi corazón. Entonces, pues yo ahí me quería quedar porque era una sentir una felicidad, o sea, algo que el Señor prendió en mí en ese momento, porque pues mi vida pues estaba muy apagada, ¿verdad? Llena de problemas y hay, bueno, pues como todo antes de vivir un encuentro con el Señor. Y para mí ese encuentro fue maravilloso, fue, no, ¿cómo les puedo decir? Es mucha bendición que yo recibí en ese retiro. Y pues bueno, mis hermanos, pues yo los animo. Tal vez hay alguno que no ha vivido el retiro y está pensando en ir a vivir el retiro, pues déjame te digo, mi hermano, que yo te hago la invitación, porque ese día que tú aceptes decirle al Señor que sí, no te vas a arrepentir. Es un sí al Señor maravilloso, o sea, siempre y cuando tú lleves ese corazón abierto, ¿verdad?, para el Señor, ese corazón sediento, hambriento de su palabra, o sea, no te vas a arrepentir de lo que el Señor tiene preparado para ti ese día. Y bueno, mis hermanos, vamos a dar comienzo a este tema. El tema es titulado Abracemos y Alimentemos Nuestra Fe. Este tema el Señor lo ha traído mucho en mi corazón desde hace muchos, pues sí, días atrás, ¿verdad? Tal vez meses atrás, donde tal vez el Señor estaba poniendo a prueba mi fe, ¿verdad? Y pues yo le decía al Señor que pues me diera un tema el cual yo estuviera relacionada con ese tema y pues me ha dado este hermoso tema de abracemos y alimentemos nuestra fe. Que nuestra fe sea ese regalo de Dios, que recibamos ese don de la fe como ese regalo que tiene el Señor para nosotros en nuestro corazón, porque necesitamos de la fe para seguir hacia adelante, para seguir caminando en el camino de Dios, y porque la fe es, la necesitamos la fe para poder seguir adelante, amén. Y bueno, mis hermanos, voy a compartir con la cita bíblica que el Señor ha puesto en mi corazón, y es Lucas capítulo 17, versículo del 5 en adelante, amén. Por ahí, si tienes tu Biblia, ábrela. Ya si la tienes por ahí, ahí aguardada, ahí que se está empolvando, quítale el polvito y abrir nuestra Biblia para poder leer juntos la palabra de Dios, esta palabra, este alimento que vamos a recibir espiritual, ¿verdad? Porque pues podemos recibir otros alimentos que nomás no nos llenan, nomás tal vez nomás nos están engordando y engordando, pero esta palabra es una palabra que nos va a llenar nuestra alma, nuestro espíritu, y a seguir adelante, amén. Bueno, es Lucas capítulo 17, versículo del 5 en adelante. Como dijo el siervo Samuel, habla Señor, que tu siervo escucha. Los apóstoles dijeron al Señor, auméntanos la fe. El Señor respondió, si ustedes tienen un poco de fe, no más grande que un granito de mostaza, dirán a ese árbol, arráncate y plántate en el mar, y el árbol les obedecerá. ¿Acaso tienen un servidor que está arando o cuidando el rebaño, y cuando éste vuelve del campo, le dicen acaso, entra y descansa? ¿No le dirán más bien, depárame la comida y ponte el delantal para servirme hasta que yo haya comido y bebido? Y después comerás y beberás tú. ¿Y quién de ustedes se sentirá agradecido con él porque hizo lo que le fue mandado? Así también ustedes, cuando hayan hecho todo lo que les ha sido mandado, digan, somos servidores no necesarios, hemos hecho lo que era nuestro deber. Palabra de Dios. Gloria a ti, Señor Jesús. Bueno, hermanos, esta palabra de Dios es tan grande, tan poderosa. Esta palabra resonó en mi interior, bastante fuerte, que pues es la palabra de Dios que el Señor puso en mi vida para yo poder compartirla con ustedes, porque habló a mi vida, habló a mí referente a la fe, a cómo estaba mi fe, ¿verdad? Entonces, pues, vamos a decir que andaba ahí tambaleando, pero el Señor me puso recta, ¿verdad? Y pues, como dicen los apóstoles les dijeron al Señor, auméntanos la fe, Señor. ¿Por qué le dirían los apóstoles al Señor, auméntanos la fe? No es que ellos hayan perdido la fe, ¿verdad? Sino que ellos tenían fe, pero tal vez en el trajiteo de la vida se han de ver, pues, desfallecido un poco en la fe. Por eso el Señor los apóstoles les decían al Señor, auméntanos la fe. Y bueno, hermanos, como nosotros sabemos, cuando nosotros recibimos la fe, por medio del bautismo, ¿verdad? Cuando nosotros somos bautizados, nosotros recibimos la fe. La fe en el Señor, justo en el momento cuando se prende el cirio, que es la luz del mundo, ¿verdad? Que es la luz de Cristo hacia nosotros, ahí nosotros estamos recibiendo la fe. Por eso es que los papás, padrinos, junto con el niño, agarramos el cirio, ¿verdad? Agarramos la velita que llevamos y la encendemos. Encendemos esa luz de Cristo para nuestro hijo, para nosotros mismos, cuando nosotros estamos siendo bautizados, ¿verdad? Ahí Dios ya sembró esa semilla en nuestras vidas, la semilla de la fe, como nos dice aquí, si ustedes tienen un poco de fe, no más grande que un granito de mostaza. Nosotros sabemos cómo es el granito de mostaza, ¿verdad? Chiquititita que está el granito de mostaza. Entonces, así es que se nos ha dado que Jesús ha puesto, ha sembrado esa semilla en nuestro corazón para que nosotros seamos unas personas de fe. Pero yo decía, bueno, ¿cómo es que nosotros siendo tan pequeños vamos a alimentar?

nos están dando ese alimento a través de hablarnos de la fe, no solamente hablarnos, sino llevarnos a la iglesia, llevarnos a misa, hacer nuestros sacramentos, la primera comunión, nuestra confirmación, o sea, nuestros padres nos están encaminando ya a nuestra fe, ¿verdad? Entonces, pues gracias a Dios, Dios me ha dado una mamá que es de mucha fe mi madre, y desde chiquitos ella nos ponía a rezar, desde chiquitos ella nos ponía a rezar, a ir a misa, a visitar al Santísimo. A lo mejor nosotros ni queríamos ir, ¿verdad? Porque pues nos daba flojera, nosotros éramos casi los últimos de los que vivían ahí en mi pueblito, porque pues nosotros somos de un rancho de allá de Río Verde, por allá un ranchito lagartijero, y pues nosotros casi éramos la última casa, y para ir hasta la iglesia teníamos que subir, y pues éramos niños, ¿verdad? Y queríamos jugar y todo, pero pues había momentos donde mi mamá nos decía, ¿saben qué? Hay que ir al rosario, hay que ir a misa, hay que ir a hacer la visita al Santísimo. Incluso nosotros teníamos un día especial para que nosotros hacíamos como la guardia al Santísimo, ¿verdad? Es decir, estábamos velando ahí el Santísimo. Entonces ahí alimentaba nuestra fe, aunque nosotros, como les digo, a lo mejor éramos unos niños y pues no queríamos ir. Pero pues nuestra mamá siempre nos decía, vayan a la iglesia, vayan a la iglesia, vayan. Ahora que estoy yo adulta, ahora veo la importancia de mi madre al mandarme a la iglesia, ¿verdad? Porque yo no sabía lo que me tenía preparado ¿cómo les puedo decir? Lo que me tenía preparado la vida para mis golpes que me iba a dar la vida, ¿verdad? Entonces, pues sí, les digo, mi mamá, una mujer de gran fe, Dios me la bendiga, donde ella se encuentre, como les digo, siempre nos mandaba a rezar, siempre los rosarios de la Virgen a las 5 de la mañana, nos levantaba para ir a rezar a las 3 de la tarde, a llevarle rosas a Jesús sacramentado. No, era algo que mi mamá, pues gracias a Dios, nos empujó hacia adelante. Somos tres hermanos y ella hizo lo mejor que pudo a nosotros y yo le agradezco, ¿verdad? Y pues bueno, esa es la semilla que el Señor ha sembrado en nosotros para que nosotros podamos, ¿cómo les puedo decir? Para que nosotros podamos crecer espiritualmente y para que nuestra fe crezca y no desfallezca, ¿verdad? Y bueno, también podría ser que los golpes que nos da la vida, ahí es donde nosotros podemos abrumar esa semilla que el Señor ha sembrado. Tal vez hay personas que no tuvieron papás, no pudieron crecer con sus padres y no hubo quien los encaminara en la fe. Pero yo creo que Dios tiene un propósito para tu vida, para mi vida, el que tengamos o no tengamos nuestra mamá. Ahora, si tú estás conectado aquí, dices, pero yo no tuve mamá, yo no tuve papá. Déjame te digo, mi hermano, mi hermana, que tú tienes un padre que te ama, tienes una madre que te ama, que no estás aquí por casualidad, estás aquí por el propósito de Dios, porque Dios tiene una palabra para tu vida, para que tu fe crezca, para que tu fe no desfallezca en ese problema y sigas adelante, mi hermano. Entonces, les digo, esa semilla es sembrada en nosotros a través del bautismo, ¿verdad? Entonces, nosotros como seres humanos, ¿qué esperamos cuando sembramos nosotros una semilla? ¿Qué esperamos nosotros cuando vamos, o un agricultor? ¿Qué espera el agricultor cuando siembra su semilla? ¿Qué espera que dé fruto o nada más siembra la semilla y ahí la deja? No, ¿verdad? O sea, si nosotros sembramos una plantita de sandía o una plantita pues de cualquier fruto, ¿verdad? ¿Qué esperamos nosotros? Que dé fruto, porque nos da ansias de probar ese fruto, ¿verdad? Pero ¿qué tenemos que hacer nosotros para que ese fruto crezca? Pues tenemos que echarle abono a la tierra, ¿verdad? Abonar esa tierra. Tenemos que echarle agüita. Tenemos que hablarle a esa planta, ¿verdad?

0: para que esa planta pues crezca con amor y dé buenos frutos, ¿verdad? Bueno, pues yo pienso que el agricultor igual, al momento que él siembra esa cosecha, él espera un buen fruto de esa cosecha. O sea, él ara la tierra, él le echa veneno a las plantas. Recuerdo que cuando mi papá sembraba cacahuate, pues él siempre todas las tardes iba a buscar pues hormigueros, ¿verdad? Porque el hormiguero le quitaba la planta del cacahuate y se la comía. Entonces él era muy cuidadoso. Él era muy cuidadoso y iba y miraba, ¿verdad? Nos ponía de esquelitar también para que esa ramita que iba saliendo cerca del fruto, o sea, de la rama del cacahuate, no se ahogara, sino que, pues, para que se extendieran sus hojas, ¿verdad? Entonces, le quitábamos todo eso y salía un fruto pues muy, muy bueno, ¿verdad? Entonces, es igual, el grano de mostaza, si es abrumado, pues no crece, se ahoga y ahí se queda. Pero si no, como dice la palabra de Dios, el grano de mostaza puede crecer un árbol grandote y frondoso, ¿verdad? Y donde los pajaritos pueden anidar ahí y hacer su casa, ¿verdad? Entonces, pues eso es lo que se espera, ¿verdad? Entonces nosotros tenemos que alimentar pues nuestra fe, esa fe que el Señor ha puesto en nosotros, que nuestros padres han pues con esfuerzos nos han aventado para enfrente, para caminar en la fe, para ser pues sí, unos buenos soldados de Cristo, ¿verdad? Ahorita, en esta actualidad. Y pues también, hermanos, hay muchas veces que muchas veces bautizamos solamente pues para tener una fiesta, ¿verdad? Que pues tristemente hay muchas de las veces que eso es lo que pasa, porque solamente bautizamos y ya no volvemos a misa, ya no volvemos a traer a la criatura, a nuestro hijo, a seguir conociendo del amor de Dios, ya no lo hacemos. Y también cuando se reciben los sacramentos, ¿verdad? Como la primera comunión, ya no regresamos, ya simplemente se hace. Es como aquí dice el sacerdote, dice, espero que los niños que fueron con su primera comunión, que estuvieron aquí el día de mañana domingo, o sea, se llevan a cabo el sábado, el domingo los espero aquí y él los cuenta. Dice, de tantos que hubo, nomás vino uno, dos o tres. Y él nos hace la invitación, nos hace la invitación porque él sabe la importancia que es alimentar la fe de nuestros hijos, llevándolos a la iglesia, llevándolos a la misa, a recibir su sacramento, ¿verdad? Entonces nosotros, ¿cómo podemos alimentar nuestra fe? Nuestra fe, la fe de nuestros hijos. Porque nosotros como padres tenemos la responsabilidad de llevar a nuestros hijos a la iglesia, a que conozcan más del amor de Dios, ¿verdad? Y también, joven, tú tienes esa responsabilidad de ti mismo ir y buscar el amor de Dios. ¿Y cómo lo vamos a buscar? Siendo nosotros, ¿cómo vamos a alimentar? ¿Cómo vamos a hacer nosotros que crezca esa semilla de la fe en nuestras vidas? Pues yendo nosotros a la iglesia, ir a misa, comulgar, confesarnos. O sea, tenemos que buscar la confesión, tenemos que buscar esa confesión y pues leer la palabra de Dios, que pues no nos quita mucho tiempo. O sea, si tú te pones a leer un versículo y pues ese versículo te va a llevar a más y a más y a más, ¿verdad? O sea, no vas a quererte despegar de ahí. Vamos a decir que muchos trabajamos, yo soy ama de casa, yo me dedico a mis hijos, ¿verdad? Yo cuido de mis hijos. Tengo un chiquito de 1 año que pues sí, es un que andes atrás de él, o sea, llora, no sabemos qué tiene. Pero hay un tiempo que yo me tengo que dar para yo alimentarme, ¿verdad? Alimentar mi fe y pues pedirle a Dios que me dé la paciencia, ¿verdad? Para poder yo estar pues al pie firme con mi niño, porque también tengo una niña de 4 años, entonces pues necesitan mucho de mí y tengo dos niños más, tengo dos, un joven y una, bueno, dos jovencitos los tengo, también tengo cuatro bendiciones que el Señor me ha dado, que me ha dado para, pues, para cuidarlos, ¿verdad? Entonces, pues yo me dedico a ellos. Y pues yo decía, tal vez no tengo un trabajo, pero pues este de cuidar a mis niños, pues me tiene que quedar un poco de tiempo, ¿verdad? Para leer la palabra de Dios, para buscar un día y correrle al Santísimo, por el que Él es el que me da la fuerza para seguir de pie, para ir a misa un día entre semana. Tal vez no pueda ir todos los días, que ay, se siente tan maravilloso, una paz tan hermosa el estar ahí en misa, aunque sea hasta la banca de atrás, porque pues mi niño no me deja en paz, o sea, mi niño quiere seguir corriendo, él quiere seguir, pero pues como yo lo estoy llevando, yo lo estoy educando en la fe, le estoy diciendo, mijo, aquí llegamos, aquí vamos a tratar de tener un poco de silencio, de tratarlo de, pues, de que él vea lo que está pasando, porque son inteligentes los niños, ¿verdad? Entonces, ahí recibo yo mi alimento, me recibo fuerza, recibo esa fe que a lo mejor se me ha querido apagar, porque la fe no se nos quita, como les digo, se nos fue dada en el bautismo, ¿verdad? Entonces, es una fe que solamente tenemos que alimentar. Tenemos que alimentarla porque si no se nos va a ir abrumando, o sea, van a ir creciendo esas ramas de los problemas y pues la vamos opacando. O sea, no crece, no da fruto, ¿verdad? Entonces, como Dios se vale de todo, ¿verdad? En nuestras vidas para que nosotros podamos crecer en la fe. Y yo estaba como estos apóstoles que le dicen al Señor, Señor, aumenta mi fe, porque yo creo en ti, Señor, yo creo con todo mi corazón en ti, pero yo necesito que tú aumentes mi fe. Yo siento que pues mi fe ha desvanecido, ¿verdad? Como les digo, tengo ya, voy a cumplir 12 años, creo, de que viví mi retiro y no ha sido fácil, hermanos, no ha sido nada fácil, pero Dios está conmigo en todo momento, Dios va caminando conmigo, yo me he tomado de su mano, hay momentos que son tan difíciles en mi vida, pero siempre con la ayuda de Dios, siempre he salido adelante, ¿verdad? Entonces, con esa fe inquebrantable, buscar una fe inquebrantable, refugiarnos en los brazos de papá, refugiarnos en su amor, en su casa, como les digo, ir al Santísimo, o sea, es algo pues maravilloso. Nosotros tenemos aquí en la palabra de Dios que nos habla sobre nuestros héroes de la fe. Tantos, ellos no solamente fueron cosas bonitas, les pasaron también cosas, es verdad, cosas muy fuertes, que tal vez por eso los apóstoles le decían al Señor, auméntanos la fe, porque hemos estado pasando, estamos en la marea, o sea, estamos que ya no podemos más, pero pues estamos contigo, Señor, estamos contigo y creemos en ti, pero aumenta nuestra fe. O sea, así estoy yo, mi hermano, así estaba yo, Señor, así yo estaba, y yo le decía, así estoy, Señor, yo creo en ti, pero aumenta mi fe. Entonces, yo ahí activé mi fe, porque pues yo a mí siempre me ha gustado servir, a mí siempre me ha gustado estar activa en la iglesia, ¿verdad? Pero siempre viene el enemigo, ¿verdad? A meterte cosas, pensamientos en tu mente, pues en verdad que si no alimentas tu corazón con la palabra de Dios, si no haces nada, absolutamente nada, y simplemente estás ahí donde viene la depresión, la ansiedad, o sea, nada va a suceder, y si tú no haces nada para activar tu fe, ahí te vas a quedar. Tal vez digas que es fácil para mí decirlo, no, hermano, es muy difícil activar nuestra fe, te digo, es muy difícil, porque pues, como te digo, tengo mis hijos, y pues yo paré de ir a servir un tiempo, ¿verdad? Yo paré de ir a servir porque pues por mis niños, y yo tengo, yo te puedo decir que quise tambalear un poco, ¿verdad? O sea, vino como un terremoto a mi vida, como se podría decir, Pero pues el Señor me rescató y ahora estoy aquí de pie, ¿verdad? De pie, porque yo pienso que tanto como yo necesito de Dios, tanto Él necesita de mí, ¿verdad? Necesita de mí para ir a las naciones a llevar la palabra de Dios. Entonces, pues activé mi fe. Leyendo la palabra de Dios, leyendo la palabra de Dios, aferrándome a la palabra de Dios, hablándole a mis hijos lo que es la importancia de la fe. Había momentos en que, pues sí, yo, como toda mamá, ¿verdad?, que mira a sus hijos, pues se quebranta y pues dice: ya no puedo más, pero ahí es cuando el Señor te dice: no, mi hijita, levántate, levántate, levántate, yo estoy contigo, yo estoy contigo. A mí el Señor me mandó a muchas personas, muchos hermanitos que les agradezco de todo corazón orar por mí, gracias de todo corazón, a darme una palabra, y pues yo la fui tomando, la fui tomando, la fui tomando. Créeme, hermano, que no estás solo, no estás solo porque Dios está contigo y está conmigo. Dios te está respaldando a ti en todo momento. Yo no sé por qué circunstancia tú estás pasando. No sé por qué motivo tu fe ha caído abajo. Yo no sé, yo no lo sé, yo no lo sé. Pero el Señor sí sabe. Él sí sabe por lo que tú estás pasando. La vida en vamos a decir que en los ranchos como en los pueblos es muy difícil porque, no sé, a veces nos ganan otras ocupaciones, ¿verdad? El mundo trata de ponernos otras ocupaciones, menos el ir al Santísimo, menos el ir a misa, menos ir a las confesiones. O sea, el mundo o sea, viene el enemigo a robarte lo que el Señor te ha dado, ¿verdad? Entonces, tenemos que tener esa confianza absoluta. Absoluta en Dios, confianza absoluta en Dios. ¿Por qué debemos de tener esa confianza absoluta en Dios? Para cuando lleguen las pruebas, para cuando lleguen esos desafíos a nuestras vidas que tal vez nosotros no podamos salir adelante, que nosotros digamos: estamos en este hoyo y no podemos salir, no podemos salir, o tal vez has querido renunciar, has querido tirar la toalla porque ya no sabes más qué hacer con tu vida, ya no le encuentras ese sabor a tu servicio, ya no le encuentras ese sabor a tu trabajo, ya no le encuentras ese sabor a lo que tú haces. Entonces ahí tenemos que tener nuestra confianza absoluta en Dios. O sea, totalmente, completamente en Dios tenemos que tener nuestra confianza en Él. Por eso nosotros ahí tenemos que abrazar nuestra fe. Así como el Señor nos representa esa cruz, nosotros tenemos que abrazar esa cruz y abrazar junto con la cruz nuestra fe. Esa fe que nos va a sostener, esa fe que nos va a llevar adelante, hacia arriba, para seguir caminando y para seguir llevando la palabra de Dios hasta los confines de la tierra, sí, ¿verdad? Yo sé que pues ha sido muy difícil, ¿verdad? Como te digo, no sé qué estás pasando tú en estos momentos, qué es lo que si tu fe ha caído o pues como les digo, no, la fe ya no se nos quita porque la fe queda como ese granito de mostaza que el Señor ha puesto en nosotros, ¿verdad? Que hemos recibido. Simplemente que con lo que está pasando en nuestra vida diaria, en nuestro diario vivir, nuestra fe se va opacando, nuestra fe se va abrumando. Entonces, tal vez con problemas en nuestro matrimonio, que ya no tenemos solución, ¿verdad? Para nuestro matrimonio. Déjame te digo, mi hermano y mi hermana, que si tú pones tu confianza en Dios, Él lo va a hacer. Él va a hacer ese propósito que tiene para tu vida en ese matrimonio. ¿Por qué? Porque Dios quiere matrimonios que el día de mañana den testimonio de lo que están pasando. De lo que están pasando en ese matrimonio. Dios te ha hecho a ti fuerte, te ha hecho fuerte para que tú pelees esas batallas y para que tu fe crezca, para que tu fe se eleve hacia arriba, para que tú creas más en Dios, creas en su poder, creas, porque como nos dice, ¿verdad?, en la palabra de Dios, en Hebreos 11:1, la fe es aferrarse a lo que se espera, es la certeza de cosas que no se pueden ver. Tal vez ahorita no ves nada, no ves nada que se esté solucionando, no lo puedas ver, pero Dios está ahí obrando a su perfecta y santa voluntad. Él está obrando en tu matrimonio. También tú, joven, Dios está obrando en tu corazón, Dios está obrando en tu vida. Déjate moldear por Jesús, así como ese barro en manos del alfarero. Sí, mi hermano, sí, joven, tú que estás ahí, tal vez tu fe ha caído un poco abajo, pero actívate, activa tu fe a seguir creyendo en la voluntad de Dios, a seguir creyendo en lo que Dios tiene para tu vida, ¿verdad? Entonces, porque ahorita el enemigo anda como león rugiente, solamente él busca a esos jóvenes que tienen su mentalidad tan débil y entra por ahí, porque el enemigo entra por la mente, ¿verdad? La mente, si la mente no está ocupada con la palabra de Dios, o sea, el enemigo viene y se infiltra ahí en tu mente. Entonces, él lo que va a hacer es traer otros pensamientos a tu vida, esos pensamientos que van a ser de derrota, esos pensamientos que en algún momento en tu vida vas a decir, ¿por qué fracasé? ¿Por qué estoy en ansiedad? ¿O por qué estoy en depresión? O sea, eso es algo que no debemos permitírselo al enemigo. Tenemos que ocupar nuestra mente, joven, hombre, mujer, hermano, hermana, tenemos que ocupar nuestra mente para que el enemigo no venga a meternos cosas a nuestra mente, porque de nuestra mente se va a nuestro corazón. Entonces, ahí sí estamos como bien ahogando nuestra semilla, ¿verdad? La estamos ahogando, esa semilla de la fe. Entonces, tenemos que activar nuestra fe y ponernos como buen soldado a escuchar la palabra de Dios, a estar leyendo, a estar escuchando. Si te gusta escuchar la misa, todos los días escucharla. Sí, o sea, porque el enemigo simplemente viene por tu mente y te va a traer tantos malos pensamientos que no, o sea, vas a decir, ¿a qué horas pasó todo? O sea, por eso te digo que las cosas pasan en un abrir y cerrar de ojos. Hay tantos jóvenes en el mundo que por falta de fe se están perdiendo allá afuera. Si tú no le hablas a tu joven en tu hogar, el mundo afuera se va a encargar de hablarle, pero no cosas bonitas, sino que se lo van a llevar a la perdición. O sea, tú como padre tienes que hablar con tu hijo en tu hogar. Tú no te tienes que permanecer dormido, tienes que despertarte, tienes que activar tu fe, tienes que activar la fe en tu hijo. O sea, estar siempre hablándole a tu hijo, mira, esto está mal, tienes que estar, o sea, tú sabes cómo hablarle a tu hijo, tú sabes cómo llegar, o sea, pero no dejarlo solo, tú tienes que despertarte espiritualmente, tienes que levantarte, tienes que creer, porque si no, el enemigo el diablo va a venir y va a querer a sacarlo de la jugada, ¿verdad? Él va a querer venir y decir, ¿sabes qué? Este me pertenece a mí porque tú estás dormido, tú vas a permanecer dormido, ¿qué va a pasar? El enemigo se lo va a llevar. Allá afuera hay tantos jóvenes que están perdidos en la drogadicción, en esa drogadicción que el enemigo ha querido traer para sus vidas. Pero si tú tienes la oportunidad de caminar y hablar con alguien, háblalo. Dile a ese joven, no estás solo, Dios está contigo. En una oportunidad, a mí me ha pasado que me he acercado, tal vez no a un joven, pero si a una persona, a un indigente, yo me acerqué y yo, pues yo le quería solamente decir que si necesite, que darle agua o darle algo de comer. Y él simplemente me dijo, ¿sabes qué? Yo no quiero agua, yo no quiero comida, yo solo quiero que me escuchen. Hermano, nosotros, el Señor nos va a probar nuestra fe también ahí. Dios nos va a probar nuestra fe ahí en ese momento. O sea, tenemos que hablar, tenemos que salir, tenemos que hablar de un Dios vivo, de un Dios vivo. porque no nos tenemos que quedar callados, no tenemos que permanecer callados, tenemos que hablar. Si Dios nos da a nosotros las bendiciones, las lluvias de bendiciones en nuestras vidas, nosotros tenemos que transmitir esas bendiciones a otras personas, a otros hermanos. Como te digo, a mí me transmitieron mucha palabra para poder, de Dios, para poderme yo levantar, para poder yo crecer. No es que yo haya caído, no. O sea, yo sí, yo estaba, pues sí, como te digo, ahí, pues no iba a servir, ¿verdad? Pero yo me conectaba a las oraciones, que yo me conectaba a las oraciones. No es lo mismo estar conectado a ir personalmente y poder levantar ahí tus manos, o sea, ir al templo, ¿verdad? Ahí donde se está llevando la asamblea, o sea, no es lo mismo, es algo muy diferente, ¿verdad? Claro, si tú no puedes ir, no tienes los medios para ir, pues síguete conectando, porque Dios tiene una palabra para ti en ese día. Simplemente activa esta fe, activa esa fe en Dios, ¿verdad? Que ese problema no te ahogue, que ese problema no te saque de esa jugada, porque sabes que del camino de Dios es, perdón, de lo que quería decir, no te saque del camino de Dios, porque es muy fácil cansarse y tirar la toalla, eso es muy fácil hacerlo. Entonces, Dios no quiere eso, mi hermano, Dios no quiere eso, Dios quiere que nosotros activemos nuestra fe, ¿verdad? Que tengamos una fe absoluta, una confianza absoluta en lo que Él va a hacer en nuestras vidas. Entonces, tenemos un gran propósito nosotros de salir allá afuera y seguir evangelizando a los jóvenes, a los matrimonios, a los niños, o sea, tenemos una gran tarea, ¿verdad? Entonces, mi hermano, como te digo, el Señor me daba este tema precisamente por mi fe, ¿verdad? Y en el versículo 7 dice, ¿acaso tiene un servidor que está arando o cuidando el rebaño y cuando éste vuelve del campo le dice, ¿acaso entra y descansa? ¿No le dirá más bien, prepárame la comida y ponte el delantal para servirme hasta que yo haya comido y bebido y después comerás y beberás tú? ¿Y quién de ustedes se sentirá agradecido con él porque hizo lo que le fue mandado? Esa palabra a mí me llegó bastante, hermano, porque como te digo, tal vez en los quehaceres de mi hogar yo acabo cansada, ¿verdad? Cansada, voy y descanso un rato. Ahí en ese descanso a lo mejor yo ya puedo decir, ya me cansé, ya me voy a dormir, ya no tengo ánimos de nada. No, mi hermano, Dios nos está esperando. Dios nos está esperando a través de la oración, a que si tú estás cansado, o sea, llegues y te pongas a leer la palabra de Dios, a que llegues y te pongas a orar un momento, agradecerle a Dios por todo lo que ha hecho durante el día, por ti, por tu vida, por la de tu familia. O sea, el Señor, Él le dice, ¿acaso tiene un servidor que está arando o cuidando el rebaño cuando este vuelve del campo? Le dicen, ¿acaso entra y descansa? Mi hermano, Dios nos espera. Es como decía el hermano José de este hermano, ¿verdad? Que él estaba cansadísimo, pero él fue al Santísimo y ahí tuvo su descanso. O sea, él fue porque él sabía lo que necesitaba, ¿verdad? Así nosotros. Dios nos dice, aquí estoy para darte a ti lo que tú necesitas. O sea, si estamos tremendamente cansados, necesitamos nosotros quedar ese tiempo a Dios, ¿verdad? Como lo dice la palabra de Dios, ¿verdad? Que Él está tocando las puertas de nuestro corazón. Si nosotros le abrimos, Él entrará y cenará con nosotros, ¿verdad? Entonces, ánimo, hermano, abramos la puerta a Dios de nuestra vida, de nuestro corazón, sea el problema que sea, abrámosela. Y sigamos adelante, sigamos creyendo en la voluntad de Dios. Amén. Y también, como te digo, hermano, esta palabra fue a su tiempo de Dios. Fue un tiempo tan maravilloso que Dios tuvo conmigo. Y yo creo en fe que es un tiempo que Él va a estar contigo. Yo te digo, no sé el problema que tú tengas, pero yo te voy a compartir un poco de lo que yo había estado pasando, ¿verdad? Antes de estar aquí, pues Tengo, te digo, tengo mi niño de un año, mi otra niña, pues yo siempre he traído a mis hijos conmigo, ¿verdad? Nunca los dejo. El día que, una vez que yo fui a misa y yo me sentía mal, yo le dije a mi hijo, el mayor, le dije, ¿te puedo encargar el niño para yo ir a misa? Créame, hermano, que yo fui a misa cuando yo siempre me llevo mis niños, así estoy batallando con ellos, que uno quiere ir al baño, o que corre, que quiere esto. Mira, hermano, tú ahí vas a sentir una paz absoluta, en verdad. Yo ahí fui y no me llevé a mi niño, no me llevé a mi niño, pero yo me sentía rara. Yo me sentía rara porque no traía a mi niño. Y cuando yo fui y comulgué, yo, pues se me vino algo a mi corazón. Yo sé que era Dios, ¿verdad? Que me decía, ¿y dónde me dejaste a mi niño? ¿Dónde me dejaste a mi niño? Aquel niño que siempre anda corriendo. O sea, no me lo dejes de traer. Yo ahí sentí como que algo se me atoró en mi garganta, ¿verdad? Y dije, no, ya no lo vuelvo a dejar. Así yo estoy batallando. No, porque de veras que yo me lo he llevado a las oraciones, yo pues para gloria de Dios, gracias a Dios también, pues estoy perseverando en la comunidad de San Antonio, en la iglesia de Cristo Rey, algunas veces en Schulenburg, ¿verdad? Pero no se me ha hecho fácil, no se me ha hecho fácil, pues me llevo a mis hijos y pues cargo con ellos y porque yo sé que yo tengo que regarles esa semillita de la fe, tengo que echarle abono a esa semillita de la fe para que ellos vayan creciendo en fe, ¿verdad? Vayan creciendo en la fe, sigan creyendo en la fe. Y pues, como te digo, hermano, yo pues caí, yo creo, en un desánimo, en un desánimo, en un desierto. No me podía levantar. Te digo, Dios mandó ángeles a mi cueva, a llevarme la palabra de Dios, pero aún así yo no podía levantarme, hermano, yo sentía que yo no podía, yo ya no podía ni llorar, o sea, yo me sentía tan desanimada, y no sé en qué momento sucedió, hermano, no sé en qué momento sucedió, simplemente volteaba a ver la Biblia, leía un versículo, pero no le hallaba sabor, no le hallaba sabor, ¿verdad? Entonces, yo decía, bueno, pues, ¿qué está pasando? ¿Qué está pasando, Señor? ¿Qué está pasando? Tú me mandas a estos ángeles a traerme la palabra de Dios. Me mandaban versículos de la Biblia, que ánimo, levántate. Y yo decía, bueno, ¿y cómo ellos sabrán que yo estoy así? Pero si tú te das cuenta en un momento de tu vida, el enemigo viene rápido a quitarte todos esos pensamientos de decirte, no hagas caso, o sea, tú estás bien, o sea, nunca te has ido de la presencia de Dios. Sigue así, sigue durmiendo, sigue durmiendo. Y yo como que en un lado acá, le hacía caso en el otro lado donde estaba, pues sí, Jesús hablándome, ¿verdad? Levántate, levántate, yo estoy contigo, yo estoy contigo. Y bueno, poco a poco, hermano, poco a poco, déjame te digo que poco a poco fui alimentando mi fe, fui alimentando mi fe. Dije, ya basta de estar con los brazos cruzados, ya basta de estar aquí nomás, calentando el sofá, calentando el sofá, de que me levanto. Y también, mi hermano, el poder de las redes, déjame te digo que es muy destructivo, ¿verdad? Entonces, si tú te sientes que no puedes, que estás en ese desierto, desactívate, mi hermano, desactívate de las redes sociales, porque eso no te deja nada bueno, mi hermano. Y yo empecé a buscar y a buscar y a buscar. Entonces empecé a ir al Santísimo, empecé a ir a una vez por semana a misa. Ahí empecé a activar mi fe, empecé a activar mi fe. Ya mis hijos ya también ya me miraban como cabizbaja. Entonces yo empecé a activar mi fe, ¿verdad? Cuando el Señor ya estaba preparando la tierra, y Él ya estaba ahí abonando mi tierrita, porque pues sí, pasaron cosas muy difíciles en mi familia, ¿verdad? Que estábamos pues pasando, puede decir uno difíciles, hay veces que hay personas que están pasando problemas mucho más difíciles y uno cree que uno con ese problemita, ay Dios mío, ya se le cayó el mundo, ¿verdad? Ya se le vino el mundo encima, pero no, mi hermano, no, no, no, no, no, no permitas que el enemigo traiga eso a tu mente. porque Dios está contigo y Dios te va a levantar y Dios te da la fuerza y Dios te da el poder para que tú te levantes, para que creas más en su poder, ¿verdad? Entonces, pues yo empecé a leer el libro de Job, ¿verdad? Ese libro de Job, mi hermano, en verdad que ese libro de Job te activa la fe, te renueva la fe y tú crees más en la voluntad de Dios, ¿verdad? Entonces, como sabemos, el libro de Job, a mí me levantó, me dio vida, que estoy creyendo en la voluntad de Dios, en lo que Él está haciendo en mi vida, porque no, yo decía, es muy poco lo que a mí me pasa para lo que le pasó a este hombre de fe, en verdad. Todo se le fue quitado sus bienes, se le quitaron sus animales, se le quitaron sus hijos, o sea, se quedó solo, ¿verdad? Entonces, pues todo se le fue quitado. Yo decía, Señor, a mí solo este problema me está ahogando, Dios mío, ay, imagínate este hombre de fe, o sea, cuánto no le pasó, ¿verdad? Pero a ver, cómo el enemigo fue astuto y le dice al Señor, a ver, este hijo tuyo, ¿verdad? Vamos a tentarlo en la fe, ¿verdad? O sea, cómo el enemigo viene y te quiere robar tu fe, o sea, cómo él quiere que tú caigas, ¿verdad? En esos desánimos, entrar en esos desiertos, pero no. O sea, Job en ningún momento pecó, ¿verdad? Job en ningún momento pecó en renegarle a Dios por todo lo que estaba pasando, ¿verdad? Entonces, pues sí, nosotros como familia, le digo, estábamos pasando pues ahí problemillas y después, pues yo no sé si de tanto pensar y pensar y pensar y pensar lo que estaba pasando, pues me llegó como así como un ¿cómo se dice? Una tina de agua fría en mi vida, ¿verdad? Que me avientan una tina de agua así helada, helada, helada en mi vida. Entonces, digo yo, bueno, esta ya es ahora sí el vaso pues sí, que derramó la gota, ¿verdad? De agua, ¿verdad? Entonces, me puse un poco enferma, me puse un poco enferma, ya fui al doctor, me dieron, pues sí, un diagnóstico, pues no tan agradable, pero, no sé, yo recibí esa noticia como que, oh, está bien, Señor, está bien, yo sé que esto viene de parte de ti, sé que tú lo quieres porque tú quieres que me levante, tú quieres que yo crea en ti, que yo crea en tu bondad, en tu misericordia, porque hermano, a veces Dios nos da manos llenas que nos olvidamos de lo que Dios nos está dando, ¿verdad? O sea, estamos bien, o sea, estamos bien, como les digo, en finanzas estamos bien, pero no sabemos cómo el enemigo va a venirnos a atacar en nuestro matrimonio, cómo el enemigo va a venir a atacarnos con nuestros hijos. O sea, nosotros tenemos que cuidar todas las áreas de nuestra vida para que el enemigo no venga a atacarnos. En este caso, a mí vino y me atacó por medio de mi salud, ¿verdad? Entonces, yo dije, bueno, Señor, gracias, gracias, porque yo sé que eres tú, Señor, que me lo está poniendo en mí para que yo me active mi fe, para que yo crea en ti y para levantarme, ¿verdad? Entonces, me gustó tanto lo que habla Job aquí en el capítulo 2, versículo 8, donde te dice, Job tomó entonces un pedazo de teja para rascarse y fue a sentarse en medio de las cenizas. Entonces su esposa le dijo, ¿todavía perseveras en tu fe? Maldice al Dios y muérete. Pero él le dijo, hablas como una tonta cualquiera. Si aceptamos de Dios lo bueno, ¿por qué no aceptaremos también lo malo? Imagínate, mi hermano, imagínate qué palabra tan poderosa. Aquí esta palabra fue donde la chispita es a donde, ¡pum!, levántate porque te levantas. O sea, actívate porque te activas. Entonces yo leí el libro de Job, esta historia. En verdad, mi hermano, te la recomiendo. Si tu fe ha flaqueado, si tu fe ha desvanecido, abrázala. Abrázala a través de la historia de Job. Y en lo personal, este versículo que en el capítulo 2, versículo 8, ¿verdad? Donde te estoy leyendo esto que dice. Entonces su esposa le dijo, todavía perseveras en tu fe, todavía perseveras en tu fe. El enemigo así, así es. Te dice, ¿aún perseveras en tu fe? O sea, ¿dónde está Dios? ¿Dónde está tu Dios en esa enfermedad? ¿En dónde está tu Dios? Donde tu hijo anda ya en la drogadicción, donde tu hijo no quiere conocer de Dios. ¿En dónde está tu Dios? ¿Todavía perseveras en la fe? ¿Todavía quieres perseverar junto con él? Donde tu matrimonio ya se terminó, o sea, donde tu matrimonio no tiene solución todavía. ¿Perseveras en la fe? Pues sí, mi hermano, díselo al enemigo, díselo, sí, yo persevero en la fe.
1: Gracias, hermana. Dios te bendiga. Hermosa prédica para la gloria de Dios. Bueno, pues fue la hermana Maricruz. Fue la hermana Maricruz la que estuvo participando este día con nosotros. Que Dios los bendiga. Si Dios nos presta vida, estaremos en otro programa de Aviva el Fuego. Bendiciones para todos.
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